0: Hoy se está haciendo.
1: ¡Fui llegar!
0: ¡Guapia para Sevilla!
1: ¡Fui llegar, Luis!
0: ¡San Michibán! ¡El Jesús!
1: ¡Lili, Luis! ¡Marili, Luis!
0: ¡Feliz! We be gone now.
1: Wait.
0: How's it going there?

ganar. ¡Sí, gana Luis! ¡Ay! ¡Sonte! ¡Ya está! ¡Ya está! ¡Ya está! ¡Ya está! ¡Ya está! ¡Ya está! ¡Ya está! ¡Ya está! ¡Ya está! ¡Ya está! ¡Ya está! ¡Ya está! ¡Ya está! ¡Ya está! ¡Ya está! ¡Ya está! ¡Ya está! 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

0: Oigo, oigo, oigo, oigo. 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

0: Una cae un montón y el mayabuchi. Maestra, sayo. Maestro Vilna.
1: Un armón de bien. Cabía esa animal. Atención, Vilna.